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1: 20 horas, 15 minutos.
2: La temperatura es de 12 grados y la humedad del 90%.
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0: 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Araucanía. 20 horas, 48 minutos.
1: La temperatura es de 12 grados y la humedad del 91%.
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2: 21 horas, 19 minutos.
3: La temperatura es de 12 grados y la humedad del 91%.

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2: 21 horas, 47 minutos.
0: La temperatura es de 12 grados y la humedad del 91%.

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2: 22 horas, 16 minutos.
3: La temperatura es de 12 grados y la humedad del 92%.
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0: 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Araucanía. 23 horas, 16 minutos.
1: La temperatura es de 12 grados y la humedad del 94%.
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0: 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Araucanía. 23 horas, 17 minutos.
1: La temperatura es de 12 grados y la humedad del 94%.
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1: 7:18.
2: La temperatura es de 12 grados y la humedad del 95%.
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1: 7:47.
2: La temperatura es de 12 grados y la humedad del 95%.

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2: 8:17.
3: La temperatura es de 12 grados y la humedad del 93%.
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1: 9:17.
2: La temperatura es de 11 grados y la humedad del 94%.

0: 9:29.
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1: 9:47.
2: La temperatura es de 11 grados y la humedad del 94%.
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1: 10 horas, 16 minutos.
2: La temperatura es de 10 grados y la humedad del 95%.
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1: 10 horas, 20 minutos.
2: La temperatura es de 10 grados y la humedad del 95%.
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1: 10:34.
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0: 11:17.
1: La temperatura es de 10 grados y la humedad del 97%.
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0: 11:46.
1: La temperatura es de 10 grados y la humedad del 97%.
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1: 11 horas, 58 minutos.

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0: 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Araucanía. 12 horas, 16 minutos.
1: La temperatura es de 10 grados y la humedad del 97%.
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0: 12 horas, 29 minutos.
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1: 12 horas, 47 minutos.
2: La temperatura es de 11 grados y la humedad del 98%.
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1: Muy buenas tardes, amigos del deporte. Muy buenas tardes, auditores del 104.5 Radio Valentina y 91.3 Radio Araucanía en la ciudad de Los Ángeles. Espero que estén todos bien en esta estación del invierno, con días bastante fríos, bastante lluviosos, pero con la información deportiva que corresponde compartir cada jornada. 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Con ellos comenzamos a revisar la fecha 14. Esto significa primera fecha de la segunda rueda, con encuentros bastante interesantes, resultados bastante sorprendentes en este caso. Iberia, jugando de local, perdió frente a Fernández Vial por 2-0. Iberia, que estaba levantando en su campaña, que no había perdido ningún partido en la ciudad de Los Ángeles de local, había ganado partidos empatados, pero ningún partido perdido, perdió frente a Fernández Vial por 2-0 en la fecha 14. Por su parte, Gasparín frente a Interconcepción empataron 1-1. República Independiente de Hualqui perdió frente al Aja Histórico por 4-2. Deportivo Pumanqui en la región de O'Higgins ganó 4-1 frente a Conchalí. Por su parte, Deporte Hualpén en su casa perdió por 6-0 frente a Vicente Pérez Rosales. Club Deporte Nacimiento ganó en casa 4-1 a Municipal Paillaco. Y Deporte Valdivia empató frente a Buenos Aires de Parral por 4-4. Definitivamente los equipos de visita ganaron encuentros. Ganó Fernández Vial de visita 2-0 a Iberia. Ganó Laja Histórico 4-2 de visita. Ganó Vicente Pérez Rosales 6-0 a Deporte Hualpén. Los que ganaron de local, Deporte Nacimiento 4-1 y Deportivo Pumanqui ganó también 4-1 a Conchalí. Esto es en cuanto a resultados de los encuentros de locales. Y por supuesto, los empates fueron pocos. Fueron 2 encuentros empatados. Deporte Valdivia, que empató con Buenos Aires Parral 4-4. Y el otro encuentro empatado en tercera vez fue Gasparín frente a Interconcepción. Esto es en cuanto a resultados. Retiramos entonces: Iberia 0, Fernández Vial 2, Gasparín 1, Interconcepción 1.

Hay que indicar que la tabla de posiciones quedó de la siguiente forma. El puntaje de los equipos y, atención, la tabla de posiciones. Primer lugar, Buenos Aires de Parral con 37 puntos. Segundo lugar, Paralaja Histórico con 32 puntos. Tercero, Deporte Valdivia con 31 puntos. Cuarta ubicación para Fernández Vial con 29 puntos. En quinta ubicación, Vicente Pérez Rosales con 25 puntos. En el puesto 6, Inter Concepción 22 puntos. Más abajo, en el puesto 7, Deportes Iberia con 20 puntos. En la octava ubicación, Municipal Payaco con 18 puntos. Noveno, República Independiente de Hualqui con 17 puntos. En el puesto 10, Gasparín con 16 puntos. En el puesto 11, Club Deporte Nacimiento con 11 puntos. En el puesto 11 y con 11 puntos, Nacimiento. En el puesto 12, Conchalí con 11 puntos, pero con una diferencia bastante enorme de goles en contra. Nacimiento tiene una diferencia de menos 8, en cambio Conchalí tiene una diferencia de menos 27. Son goles en contra. En el puesto 13, Deportivo Pumán, que tiene 9 puntos, y Deporte Hualpén con solamente un punto. Reitero, los que están colistas son: en el puesto 11, Nacimiento con 11 puntos. En el puesto 12, Conchalí con 11 puntos, pero con diferencia de goles. En el puesto 13, Deportivo Pumán, que con 9 puntos. Y en el puesto 14, Deportes Hualpén con un solo punto. Los punteros que marca la diferencia absoluta: Buenos Aires Parral, 37 puntos, Laja Histórico con 32 y Deporte Valdivia con 31 puntos. Son los punteros de la tercera B del fútbol chileno. Ahora bien, ¿cuáles son los próximos encuentros en tercera B, auditores? Los próximos encuentros vamos a revisar inmediatamente lo que corresponde a la fecha número 15. Por la fecha 15, Deporte Valdivia en la región de Los Ríos a Iberia. Deporte Valdivia, Deportes Iberia. Buenos Aires de Parral en la región del Maule recibirá a Nacimiento. Municipal Payaco en su casa recibe a Deportes Hualpén. Vicente Pérez Rosales a Deportivo Pumanqui. Conchalí recibe a República Independiente de Hualqui. Por su parte, la comuna del Papel, Laja Histórico, recibe a Gasparín y, por supuesto, Inter Concepción a Fernández Vial. Los equipos de la provincia de Biobío: Laja Histórico juega de local. En la fecha 15 deberá jugar de local Laja Histórico frente a Gasparín. El equipo de Iberia jugará de visita frente a Deporte Valdivia. El equipo de Nacimiento también va a jugar de visita frente a Buenos Aires de Parral. Estos son los informes, auditores, con respecto al fútbol chileno en tercera B, para quienes están atentos a la radio. Vamos a conocer también los detalles del fútbol chileno en tercera A, para quienes están también muy pendientes a través del 104.5 Valentina FM y 91.3 Radio Araucanía en la ciudad de Los Ángeles. Por lo tanto, usted manténgase siempre en nuestra compañía. Bien, amigos, ya estamos en condiciones de revisar los resultados de lo que fue la fecha 14 en la tercera A del fútbol chileno. Futuro, el equipo de la región metropolitana, enfrentó al equipo naval de Talcahuano. En la fecha 14 empataron 1-1. Otro empate más: el equipo Chimbarongo de la región de O'Higgins enfrentó a Deportes Rancagua, también de la región de O'Higgins. El clásico empató 1-1. Por su parte, en la región de la Araucanía, en la ciudad de Angol, Mayeco Unido enfrentó a Municipal Puente Alto y le ganó 2-1. Siempre en la región de la Araucanía, Imperial Unido empató 2-2 con Constitución Unido. Rodelindo Román, de la región metropolitana, enfrentó a Aguara y empataron 1-1. Quintero Unido no pudo frente a Comunal Cabrero, ya que Comunal Cabrero le ganó 3-1. Y por último, Lautaro de Buin empató 3-3 con Atlético Oriente. En tercera división A hubo bastante empates. Futuro Naval empataron 1-1. Chimbarongo Deporte Rancagua 1-1. Imperial Unido 2. Constitución Unido 2. Más empates: Rodelindo Román Aguara 1-1. Y por último, auditores, 3-3 Lautaro de Buin frente a Atlético Oriente.
Lo único es que ganaron, son

0: encuentros fueron los siguientes equipos. Magic Unido ganó de local a Municipal Puente Alto. El otro equipo que ganó, pero ganó de visita, fue Comunal Cabrero. El resto de los encuentros fueron partidos empatados. Comunal Cabrero ganó 3-1, en este caso Comunal Cabrero jugando de visita. Y Mayeco Unido jugando de local ganó 2-1. Ese es el informe del fútbol de Tercera A. Vamos a revisar inmediatamente, lo que es la programación de la fecha número 15. En Tercera A, la programación es la siguiente. Lautaro de Buin recibe a Futuro, Atlético Oriente recibe a Quintero Unido, Comunal Cabrero, en la comuna de Cabrero, recibe a Rodelindo Román. Por su parte, Aguara recibe a Imperial Unido. Constitución Unido, en la región del Maule, recibe a Malleco Unido. Por su parte, Municipal Puente Alto, en la región metropolitana, recibe a Chimbarongo. Y finalmente, Deportes Rancagua, en la región de O'Higgins, recibe a Naval de Talcahuano. Esa es la programación de los encuentros de la fecha número 15. Pero, ¿cómo quedó la tabla de posiciones con los resultados ya indicados en Tercera A? Tabla de posiciones y puntaje de los equipos. En Tercera A, el primer lugar está Mayeco Unido con 28 puntos. En la segunda ubicación está Quintero Unido con 25 puntos. Y en la tercera posición está el equipo de la provincia, Comunal Cabrero, con 25 puntos. En la cuarta ubicación está Lautaro de Buin, también con 25 puntos. Solamente existe una diferencia de goles acá en estos equipos de 25 puntos. En el quinto puesto está Naval de Talcahuano con 22 puntos. En la sexta ubicación, Aguara con 22. En el puesto número 7, Atlético Oriente, 20 puntos. En el puesto 8, Constitución Unido, 19 puntos. En el puesto 9, Deportes Rancagua, 15 puntos. En el puesto 10, Rodelindo Román, 15 puntos. Puesto 11, Imperial Unido, 14 puntos. En la ubicación número 12, Chimbarongo, con 13 puntos. En el puesto 13, Futuro, con 12 puntos. Y cierra en el puesto 14, Municipal Puente Alto, con solamente 11 puntos. Los que están con cierto grado de peligro son cuatro equipos. Imperial Unido con 14 puntos, Chimbarongo con 13 puntos, Futuro con 12 y Municipal Puente Alto con 11 puntos. Ya transcurridas 14 fechas del fútbol de Tercera A. Ya lo señalamos, se viene la fecha número 15. Los que están encumbrados arriba son varios. Mayeco Unido con 28 puntos en el primer lugar, Quintero Unido con 25, Comunal Cabrero con 25 y Lautaro de Buin con 25. El que tiene más diferencia de goles, en este caso, es Quintero Unido, que tiene más 13, Comunal Cabrero, que tiene más 6, y Lautaro de Buin, que no tiene diferencias, solo tiene sus 25 puntos. En cambio, los dos restantes, Quintero Unido tiene 25 puntos más 13 goles, Comunal Cabrero tiene 25 puntos más 6 goles de diferencia. Por tanto, primero, segundo y tercer lugar claramente está indicado para Mayeco Unido, primer lugar, segundo para Quintero Unido y tercero para Comunal Cabrero. Ahí están los informes. Aprovecho, auditores, de dar lectura a un informe que tengo en mi poder, que dice lo siguiente. Señores presidentes en Tercera B y Tercera A, estimados presidentes, el directorio de Tercera División les saluda cordialmente a ustedes y pasa a informar lo siguiente. Como es de conocimiento de todos, gran parte del territorio nacional en estos próximos días estará siendo afectado por frente de mal tiempo, lo que conlleva una gran cantidad de lluvia, anegamientos, vientos de gran intensidad y otros, lo que traerá consigo que la gran mayoría, en este caso, de los campos deportivos no estén en condiciones de soportar un encuentro deportivo. Agrega la nota, por tales motivos, el directorio de la división acordó a contar de la presente fecha suspender la fecha número 2 de la segunda rueda de ambos campeonatos. Respecto de la recuperación de la fecha, esta será programada e informada con la debida antelación. con el objetivo de que las instituciones deportivas y participantes tomen todas las acciones que correspondan. Sin otro particular, les saluda muy atentamente Luis Guajardo Gómez, secretario, y Elías Vistoso Rutia, presidente ANFA Tercera División. ¿Qué le parece? Por lo tanto, auditores, para conocimiento que están escuchando en la radio, nuestros auditores, nuestros hinchas y todos, el fútbol chileno de Tercera A y de Tercera B está suspendido para el fin de semana. Es la fecha número 15 que se debería jugar el fin de semana, y por condiciones que ya están todas claras y es de conocimiento público, no habrá fútbol de Tercera B ni tampoco fútbol de Tercera A. Se lo comentamos aquí en la Radio Valentina, aquí en la Radio Araucanía, y como siempre a través de su espacio, vamos a la cancha. Muy bien, amigos, ya estamos en condiciones de continuar con lo que son los informes deportivos de la segunda división, como es habitual, a través de su Radio Valentina 104.5 y a través del 91.3 Radio Araucanía. 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La fecha 14 del fútbol de segunda división, los resultados fueron los siguientes. Por la fecha 14, Atlético Colina 5, Real San Joaquín 1, Deportes Linares 4, Colchagua 0, General Velázquez 2, Deportes Rengo 0. Por su parte, Lota Schwager 2, Osorno 2. En más encuentros deportivos, Concón 4, Santiago City 2. Y finalmente, amigos, Trasandino 1, Brujas Salamanca 2. Estos son los resultados, auditores, con respecto al fútbol chileno en la segunda división. Basado en esos resultados, la tabla de posiciones quedó de la siguiente forma para quienes son parte de la segunda división. Por la zona norte, atención el puntaje. Primer lugar, 22 puntos, Brujas Salamanca. Segundo, Concón, 21 puntos. Tercero, Santiago City, 20 puntos. Cuarta ubicación para Trasandino, con 18 puntos. Quinta ubicación para Real San Joaquín, con 13 puntos. Más abajo, en el puesto 6, Atlético Colina, 12 puntos. Y cerramos la zona norte, Provincial Ovalle, con 6 puntos. Con respecto a lo que es la segunda división, zona sur, primer lugar para Osorno, 24 puntos. Segundo, Colchagua, 22. Tercera posición para Deportes Linares, 19 puntos. Cuarta ubicación para General Velázquez, 16 puntos. Más abajo, en el quinto puesto está Lota Schwager con 13 puntos. Sexta ubicación para Deportes Rengo, 11 puntos. Y cierra Santiago Morning con solamente 10 puntos. El puntaje por equipo, segunda división, zona norte, zona sur, que corresponden a la segunda división, y que por supuesto la NFP también suspendió. De hecho, no están los partidos como registro para el fin de semana, ya que hay suspensión de esto. Ya vamos a estar dando lectura a este comunicado, pero hay suspensión de los partidos en segunda, y como hay suspensión de los partidos, solamente nos queda pasar inmediatamente a lo que es el fútbol chileno de primera división con los puntajes. Veamos, tabla de posiciones en primera división del fútbol chileno. 36 puntos, primer lugar Colo Colo. Segundo, la Católica con 26 puntos. Tercero, la Universidad de Chile con 24 puntos. Cuarto, Coquimbo con 24 puntos. Más abajo, la sexta ubicación, Huachipato con 23. En el puesto número 7, Everton con 22 puntos. Octava ubicación para Ñublense con 22. En el puesto 9, Limache con 21 puntos. Limache. En el puesto 10, O'Higgins, 20 puntos. En el puesto 11, la Universidad de Concepción con 19 puntos. En el puesto 12, La Serena con 18 puntos. En el puesto 13, Audax Italiano con 16 puntos. Más abajo, puesto 14, Deporte Concepción, 14 puntos. En el puesto número 15, Cobresal, con 13 puntos. Y en el puesto 16, Unión La Calera, con 12 puntos. Los que están peligrando acá son tres equipos. En primera división, amigos, son tres los equipos que están peligrando. Deportes Concepción, con 14 puntos. Cobresal, con 13. Y Unión La Calera, con 12 puntos. Los que están felices son tres equipos. Colo-Colo, con 36. La Católica, con 26. Y la Universidad de Chile, con 24 puntos. Eso es el informe en la primera división. Veamos detalles si podemos adelantar lo que es la programación del fútbol chileno, que se va a jugar 24 de julio, 25 de julio y 26 de julio. Están programados los encuentros del fútbol chileno en primera división, para que comience a apuntar. El día 24 de julio a las 18 horas, Unión La Calera, Everton. 24 de julio a las 20:30, Colo-Colo, Limache. Siempre el 24 de julio, atención, lo voy a reiterar, ¿eh? Unión La Calera, Everton, 24 de julio, 18 horas. Y 24 de julio, 20:30, Colo-Colo, Limache. Para el día 25 de julio, 15 horas, Coquimbo, Universidad de Concepción. 25 de julio, Huachipato, Cobresal, a las 17:30. Siempre el día 25 de julio, pero a las 20 horas, la Universidad Católica, La Serena. Hay tres encuentros que se van a jugar el día 26 de julio. 26 de julio a las 15 horas, Ñublense, Palestino. 26 de julio, 17:30, Audax Italiano, Universidad de Chile. Y por último, el 26 de julio a las 20:30, Deporte Concepción, Deportes O'Higgins. Ahí está la programación de los encuentros para los días 24, 25 y 26 de julio. Por una fecha más, corresponde a la fecha número 16 de los equipos del fútbol chileno en la primera división. Y vamos a cerrar este capítulo, auditores, con un comunicado que tengo en mi poder para dar lectura como corresponde a través de nuestra emisora. El comunicado dice textualmente lo siguiente. La Asociación Nacional del Fútbol Profesional informa que, en atención al decreto 1212 emitido por el Ministerio del Interior, que establece una emergencia preventiva por lluvias intensas, fuertes vientos, nevadas y marejadas entre el día 13 y 21 de julio para las regiones de Atacama, Coquimbo, Valparaíso, Metropolitana, O'Higgins, Maule, Ñuble, Biobío, La Araucanía y Los Ríos, se ha resuelto suspender las fechas programadas para este fin de semana. En los siguientes campeonatos: Liga de Ascenso, fecha número 16. Liga Femenina, fecha número 18. Ascenso Femenino, fecha número 19. Y todos los partidos de la Liga de Segunda División y además del fútbol formativo. Porque en esta categoría, este fin de semana, no se jugaban los partidos de primera división. Se juegan la próxima semana. Se juegan los días 24, 25 y 26 de julio. Por lo tanto, los partidos de la segunda división y los que ya hemos mencionado también serán suspendidos todos este fin de semana. Esta determinación fue adoptada por la ANFP en acuerdo con el canal del fútbol, considerando las informaciones oficiales emanadas por el gobierno en las últimas 24 horas. En este contexto, la reprogramación de las fechas se va a trabajar en coordinación con la Mesa Nacional de Programación y Seguridad y todas las autoridades involucradas. Esto quiere decir entonces, auditores, que definitivamente no tendremos fútbol de tercera B, no tendremos fútbol de tercera A y tampoco tendremos fútbol de segunda división, producto de las condiciones climáticas en gran parte de nuestro país. Y con esto comienzo a cerrar nuestro bloque deportivo. Hemos entregado la mayor cantidad de información que manejábamos. No habrá fútbol de tercera B ni tercera A, por lo tanto los equipos, como el caso de Iberia, que tenía que viajar hasta Valdivia, no lo va a hacer. como el caso de Nacimiento, que tenía que viajar hasta la región del Maule a jugar con Buenos Aires Parral, tampoco lo va a hacer. Partidos suspendidos para conocimiento de todos nuestros auditores. Así vamos cerrando nuestro compromiso deportivo por hoy. Muchas gracias por escucharnos. Muchas gracias por estar atentos a nuestros programas. 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Para todos, muchas gracias y gracias a nuestros buenos amigos con la puesta en el aire, Ricardo Meije en el 104.5 de Radio Valentina y Don Nelson Zúñiga en el 91.3 Radio Araucanía en Los Ángeles. A cuidarse, el llamado para todos, evitar salir en día de mucha lluvia, mucho viento, bastante peligro, por lo tanto hay que cuidarse, hay que quedarse en casita, es el llamado que le hacemos también de nuestro bloque deportivo de Vamos a la Cancha. Y tengan muy buenas tardes.
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0: Así que ya mañana nos despedimos. Pero no me van a sacar el dolor.
1: Chuta, mi viejo, ya, vamos arriba con eso.
2: Es terrible.
1: Terrible.
0: Es el peor dolor, Pato, que se
2: sufrió.
0: Terrible.
1: Qué lástima, maestro. Ya, aquí tiramos para arriba.
0: Tuve cuatro intervenciones, cuatro operaciones a la buena. No me sacaron todo al final. No la logramos salvar.
2: No sigáis con eso.
1: Así que, viejo, ya. Hay que dejar esa batalla.
2: Sácatela nomás.
0: Ya perdimos esa batalla.
2: Sácatela nomás, sácatela.
1: Grande Mauro, ya, aquí tiramos para arriba, maestro.
0: Vamos con todo,
1: Hoy día tenemos lindo partido para que te tomes tus anestesiantes ahí para el dolor, ¿o estás bien?
0: No, ya los tengo ya. ¿Ah?
1: Ahí está.
0: Ahí está, mira.
1: No, increíble.
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1: Ah, vamos a ver, ojalá que bien.
2: Esa emergencia te hace muy bien. ¿Ah?
0: Sí, sí.
2: Si estáis complicado, estáis palagas, ese te... ¡Wow! Te deja, pero... en serio.
1: Como Pato Yáñez.
2: Sí.
1: ¿Ah? Por la banda.
2: Por la banda.
1: Por la banda.
2: Por la banda derecha.
1: Por la banda derecha.
2: Como porro.
1: Patricio Yáñez, ya que me hiciste el enganche, lo comentábamos antes, una historia de esfuerzo, él es de Badajoz, se va muy chico de su casa al Rayo Vallecano, después va al Girona, después Sporting de Lisboa, el equipo de Mauro, para pegarse el salto a la Premier y ahora en una final del Mundial. Más allá de eso, Patricio, España dominó. Padreó ayer.
2: Porro.
1: ¿Ah?
2: ¿Escuchamos a Porro?
1: Ya lo escuchamos. ¿Quieres escuchar a De la Fuente?
0: Sí. No, pero una palabrita borro antes.
1: ¿Ah?
0: Creo que después de las temporadas que ha tenido, han sido algunas irregulares, que no han logrado firmarse en equipo grande, el tipo ha demostrado en este Mundial que está a altura. Que tiene las capacidades como para aportar en una España que es importante. Ha hecho partidos muy, muy buenos y creo que este Mundial lo catapulta ya como uno de los jugadores importantes para por lo menos para los equipos que va a defender.
1: Ahora, más allá, el colectivo Camaño es el que España definitivamente muestra ayer en un engranaje que le funcionó perfecto, y todavía hay preguntas sin respuesta, porque más allá de lo bien que jugó España Camaño, Francia como que me da la impresión desde el primer minuto que pasaba algo, que no se enchufaron nunca, y después llega el penal y no levantó.
3: Lo que pasa es que cuando juegas contra un rival que no te presta el balón es muy difícil enchufarte. O sea, no tenía Francia la posibilidad de recuperar alto. Las veces que recuperaba en campo propio intentaba transiciones rápidas. Por ahí hay un arranque Barcolá que no termina cerrando bien en el centro. Y el resto eran situaciones muy individuales, muy, muy aisladas dentro de un juego colectivo de España donde participan todos, donde nadie se esconde, donde los triángulos surgen en todos los campos en todos los sectores del campo de juego. Y Francia, con pocos mediocampistas y con delanteros que no están muy acostumbrados a hacer persecuciones, porque ellos en el PSG son jugadores que hacen presión alta, pero bajo un sistema colectivo, bajo una organización de juego. Es muy distinto a la organización de un equipo al de una selección. La selección, si no tienes lo que tenía bien,

0: el San Paoli, que es algo requete contra mecanizado, no nace natural, que salta uno y vas a ir a recuperar. Lo decía Mbappé, íbamos dos contra tres permanentemente. Sí. Y eso en el fútbol es lapidario. No, las matemáticas siempre generalmente tienen más lógica. Dos no es más que tres en el fútbol. O sea, dos futbolistas no son más que tres jugadores que están en permanente dominio de balón, y eso Francia no lo corrigió nunca. Lo dijimos antes, no después, antes, que Deschamps venía de dos derrotas, y uno imaginaba que ya en la tercera tenía que tomar lecciones, y no las tomó. Entonces, volver a jugar con dos mediocampistas, o sea, y cuatro delanteros,
1: Rabiot y Tchouaméni no bastaron.
0: Es que dos no son más que tres, y dos no son más que cinco, porque en la elaboración,
1: por rotación, que venía mejor, por lo menos
0: sí,
1: para mí.
0: Por ahí, pero seguían siendo dos volantes.
2: Yo recuerdo que el partido, Cristian, que fue durísimo, el de Paraguay, lo hicieron.
0: Francia.
2: Claro. Ahí lo hicieron, que fue un partido durísimo.
0: En cuanto a instalarse en campo rival, dices, claro, tú, de paciencia.
2: En cuanto a.
3: Pero el rival no sabía salir.
2: No sabía salir. No puedo comparar Paraguay, pero tú, de alguna manera, tú tienes la capacidad de generar ciertos movimientos que los tienes que ir.
0: Con Marruecos también, y con un rival más exigente que, también lo hicieron.
2: Claro, tú viste que hacían esa pega. Pero bueno, no voy a entrar ya a la discusión.
0: Pero tú,
2: por ejemplo,
0: jugaste con Mirko Josic como técnico. Que fue el primero seguramente que te enseñó a jugar hombre a hombre. Porque generalmente en España.
2: En Europa sí jugaba.
0: Jugaba contra un hombre a hombre. No, sí. Pero tú, no el rival, tú. Pocas claro, veces te hacían perseguir al lateral como te hacía Josic.
3: Como marcador.
0: O sea, a ti te enseñó Josic a hacer persecuciones individuales.
2: No, inclusive me decía Mirko, guíate arriba y que se vaya a tu lateral y generamos espacio. Es decir,
3: pero cuando atacabais, también atacabais mano a mano.
2: Claro, por eso digo,
3: no. Tiene la doble marca, no, el triple. No.
0: Pero en tu caso.
2: Ya, sí, entiendo.
0: En tu caso, lo que te quiero decir es que las persecuciones individuales.
2: En el Zaragoza sí tenía obligaciones en el Betis.
0: Ya, pero
2: con Hipólito Rincón, con varios.
0: Pero no es habitual.
2: Pero no, y teníamos
0: eso es la prehistoria.
2: La pérdida, claro, no, la prehistoria del fútbol. La pérdida.
0: Hoy día todo es más organización.
2: No era en blanco y negro, Matías, como Matías cometió el insulto de decirme, Juan,
0: que era medio sepia.
2: No,
0: era un partido medio en Tijuana, sí.
2: Y teníamos obligaciones de.
0: Culiacán. Pero obligaciones que tú las tenías, pero que estabas trabajando toda la semana en esa obligación.
2: Sí, sí,
0: aquí a Francia
2: siempre.
0: Se encontró con algo que nunca lo trabajó.
2: Y si no lo hacía y la corrección pero era tremenda, o sencillamente te quitaban de la gana.
1: Lo emocional acá, porque pasaron varias cosas en el camarín que yo creo que pueden haber afectado. No es la única razón, obviamente. Si lo decíamos, Pato. Primera razón, España. ¿Cierto? Sí. España, o sea, aquí las loas.
2: Responsable.
1: Se las lleva a España.
2: Gran responsable.
3: Lo que pasa, Mati, que cuando veía el equipo de Francia, aparte de verlo mejor físicamente que los españoles, más potente, más alto, más fuerte, más veloces quizás, y dices, ¿cómo esta Francia va a hacer este partido tan ridículo con España? Pero claro, te doy el mérito, y el mérito es de España.
2: Claro.
3: No te dejó jugar, no te dio espacio, no te dio posibilidad de la contra, jugó con una defensa alta, la defensa alta te bloqueó todos los ataques. Y aplauso para la defensa.
1: Pero no es lo mismo, no. Mauro, perder 2-0 batallando.
2: No, si el gol, o sea,
3: que no le dio.
2: Es que Francia el gol te cambia, no tuvo carácter. Yo creo que arrugaron derechamente. La discusión ya la tengo instalada con Camaño hace largo rato. De arrugar le puedes llamar como quieras, ¿eh? Suena más feo, suena más potente, suena más profundo, no estar a la altura, como han dicho los jugadores franceses, que autocrítica durísima. Pero en definitiva, desde el minuto uno, España le hizo sentir, creo yo, a Francia el rigor de lo que iba a venir. Entonces,
1: pero ¿cómo puedes explicar de que cuatro jugadores de élite
2: falta de carácter
1: hayan desaparecido, obvio, prácticamente?
2: Porque Argentina, tú lo podés pillar así a la selección de Argentina, con menos fútbol, con no tanta respuesta física, pero tienen una respuesta, compadre, a la vena. Es decir,
1: exacto,
2: se meten,
1: o sea,
2: y te machacan, te agarran de acá y a lo mejor perdí. Sí, pero sí, perdí haciéndole sentir lo que la
1: ¿Para
2: reacción
1: ¿Quién fue el mejor
2: carácter?
1: Camaño para ti? El
2: Rodri.
1: ¿Ah? Es que no, de Francia.
0: De Francia. El que logró sostener el partido de alguna manera. Fue
3: Upamecano.
0: Para mí, después los mediocampistas naufragaron, los delanteros desaparecidos, pero cuando cuatro no son más que siete. cuatro jugadores,
1: pero no cualquier, no cualquier cuatro,
0: cuatro
1: que son los mejores del mundo.
2: Una cuestión técnica, una cuestión del técnico, y ahí esto es lo que me decía Matías hace un rato. Yo no sé si tiene razón o no, me gustaría que lo escucharais para que
1: yo creo que sí. ¿Qué cosa?
2: Lo del técnico que no está enfocado.
1: Yo solamente puse un antecedente sobre la mesa, que a veces no.
2: La información que habíais visto, exacto, y habíais leído, que no está el técnico al 100 por la muerte de su madre.
1: Sí, estoy seguro. Sí. Por la muerte de su madre, que lo obligó a viajar.
0: Pero habría perdido Francia, un elemento.
1: Por eso te digo, es un elemento. Yo todavía no encuentro la respuesta a esa falta de actitud, porque te pueden ganar Camaño jugando bien,
0: pero si es que cuando un equipo es muy superior al otro, siempre va a haber una respuesta que no está a la altura del rival. Cuando tú tienes un mal partido, evidentemente que puedes argumentar muchas cosas, pero lo primero es que España te hizo ver muy mal. O sea, ese es el primer argumento. Después tú le puedes echar cualquier papa a la sopa, fideo, poroto verde, zapallo, choclo, pero la proteína es que España jugó mejor, que el mejor equipo.
2: Pero tú podés decir las cazuelas son diferentes, pero te falta solo el choclo. Acá en Francia faltó el choclo, la papa,
1: era
2: el zapallo,
1: un agua perra.
2: Entonces, a lo que yo voy, caldillo, exacto. Yo a lo que voy es que no puede ser que una selección de este tipo no tenga respuesta y esté 10 pisos o menos 10 con relación al partido que tiene
3: que jugar. Era lo que no te esperabas de Francia. Si, ¿quién se esperaba un partido así de Francia, un partido tan cómodo para España?
0: Claro. Nadie, a ver, entendamos una cosa también. Porque antes del partido, no voy a decir que es para que no parezca autorreferente, pero dijimos que el partido se va a jugar al ritmo de España. La posesión era profunda, el Pato me decía, ya, pero es que si no hace daño, no sirve de nada. Pero te agota mentalmente este juego.
2: No, yo te planteaba que si no tenía la corrección que ya había encontrado hace varios partidos.
0: Sí, pero yo te digo que muchas veces la transición.
2: Eran clave para que esta tenencia tuviese el valor de conseguir.
0: ¿Qué es lo que dijimos antes? Que cuando te ataca cuando te ataca España, si los delanteros y los volantes no acompañan a los volantes y laterales rivales, te hacen superioridad porque te aparecen por pasillos que no están totalmente cubierto, porque Francia te defiende con 4 y te suman los 2 volantes, 6. Pero España te pone 8 alrededor del área. Entonces, si los delanteros no están en modo concentración y absolutamente compenetrados en el trabajo defensivo, en algún momento, ya de tanto ir, España te va a encontrar el espacio. Y no lo encontró antes porque Lamine todavía no está fino, porque Oyarzabal no tiene ese desequilibrio uno contra uno.
2: En esa línea tenés toda la razón. Tienes 4 más 2 volantes, son 6. No, evidentemente Pato, no llegaba con 8 España.
3: Ahora tampoco.
2: Pero si los 6 no son capaces, es porque además tuvieron bajo a nivel individual, ¿no?
3: Además, ¿te esperáis un rendimiento en este mundial como el de Baena? Espectacular.
1: Es decir, lo sostiene el equipo, o sea.
3: Pero estuvo siempre bien ubicado.
1: Cucurella tampoco es, o sea, espectacular y todo. Se lo recuperó al Madrid, pero.
2: En algún momento la recuperación de Nico Williams.
0: ¿Cómo no te va a llenar el gusto?
1: Me encanta Cucurella, pero no es.
0: ¿Pero qué quieres de Cucurella si es el lateral, el que no lo ha regateado nada en el mundial y enfrentó a Bélgica, Portugal?
1: Pero
0: y
1: si
0: a
1: no
0: Francia.
1: Estoy. Te digo que es un jugador más bien. Ahora recién pasó al Real Madrid, pero un jugador. No es uno de los mejores laterales de la historia, un jugador correcto, físico, que cumple, que no se equivoca, todo eso sí.
3: Pero lo que necesita un equipo apurado como España.
0: Por eso que
1: el colectivo lo tira
0: arriba. 60 millones de euros un lateral. Un lateral que bien ganado se tiene los traspasos.
2: Lo que pasa es que no es Marcelo Roberto Carlos.
1: No es Cafú.
0: Ellos atacaban, pero él es lateral.
2: No son ese tipo de lateral, es un lateral moderno.
0: O sea, que defiende como nadie. Y que ataca correctamente.
2: Y que al principio fue criticado porque no pasaba ni.
0: Cuando pasó no pasaba, el proyecto
3: en Argentina. Era una lateral antigua y se modernizó.
2: Sí, sí. Fue creciendo. Y en este mundial me parece a mí que el técnico le.
0: No hay mejor lateral izquierdo del mundial.
2: Le dio en este momento.
0: No, en la Eurocopa también fue fundamental. Cucurella.
2: Sí.
0: Cucurella aparece en el gran mundo con esa Eurocopa porque en el Chelsea la ha discutido. Chelsea que no venía bien, no le.
2: No, yo te hablo de este mundial que no partió todos los partidos, no comenzó todos los partidos jugando.
0: Porque España no estaba en la sintonía. Acuérdate que
3: con Austria
0: hace asistencia.
2: Dos o tres partidos, claro, dos partidos atrás antes de enfrentar este ya. ¿Te acuerdas que un día dijo el técnico? Ya tengo partido perfecto.
0: Ya sé dónde estoy ubicado.
2: Ya, y lo comentamos acá, ¿verdad? Y que dijimos ya encontró. ¿Y por qué? Porque ya tuvo dos laterales que a lo mejor él sentía que necesitaba.
0: Claro, la duda estaba más en la derecha, porque
2: Exactamente. Jalando hasta que se decidió por Porro, lo supera. Claro.
0: Pero imagínate, pero volvemos a algo que dijimos antes.
2: Yo no minimizo.
0: España tiene los mejores volantes de titulares y de suplentes. O sea, te entran los jugadores del PSG, te salen los jugadores del Barcelona, del Real Madrid, del Arsenal, del equipo top que quiera. O sea, en Argentina hay un titular de la Liga Argentina. O sea, por muy buen futbolista que sea Paredes, en algún momento ya te empieza a sentir el hecho de estar hace un año en Argentina. El otro día contra Suiza no le dio más el físico. Estaba absolutamente reventado.
1: Pero esta exigencia
0: te va marcando.
3: Cuando
0: tú tienes esa clase de jugadores y el que entra, no sabes si es mejor que el que estaba, porque ayer entra Pedri, a mí me gusta más Pedri que Fabián Ruiz.
3: Pero Pedri no ha hecho un buen mundial.
0: No, pero cuando tú ves que va a entrar Pedri, si tiene una versión top, mamita, lo que me espera.
2: Pedri lo quita porque no está rindiendo y aparece
0: Fabián Ruiz del PSG.
2: Claro, el otro, el de los goles, ¿cómo se llama?
0: Merino.
2: Aparece Merino.
0: En vez de Olmo.
2: Y tú decís, bueno.
0: Por eso, entonces.
2: Y Olmo tampoco partió bien.
1: Pero entonces, ¿qué pensó de Champs? Porque, por ejemplo, hoy día. Ya nos metemos en Argentina, que estamos viendo ahí a Giuliano Simeone, que podría ser la.
2: Vamos a ver el partido.
1: La gran novedad. De Paul. Entonces, de Champs.
3: Ahí está,
0: va Simeone por De Paul. Va Simeone por De Paul.
1: Exacto.
3: No te digo, el gran pecado de España.
1: De Champs no lo planteó.
3: Fue que quiso jugarle palo a palo a España. Le quiso ganar el mediocampo, le quiso ganar el
1: Pero velocidad. ¿Cómo le ganas el mediocampo con Tchouaméni y Rabiot contra todo lo que está diciendo Camaño?
3: Ahí están los
1: mejores del mundo. O sea, pero una cosa básica, por lo menos agrega un volante más, no sé. O porque lo que pasa la vocación es que, ofensiva lo que pasa de los es que, cuatro ver, de arriba, defensiva
0: hay algo que tú puedes corregir. Pero si tú tienes una forma de juego como la tiene Francia, no te va a alcanzar una pequeña corrección o dos correcciones. No es llegar y juntar o poner cinco defensores si tú no lo tienes trabajado. Porque de alguna manera España te va a ir encontrando las soluciones. Te puede tardar más el gol, te puede tardar menos, te puede tardar más el control, tardar menos. Pero el tema puntual acá es que España le tiene tomada la mano a toda la selección europea. O sea, y no es casualidad, porque puede ser con este técnico, no, pero es que Luis Enrique también, y anteriormente también. Entonces, cuando tú ves la estadística, tú dices, oye, ¿sabes qué, compadre? España no le gana a nadie en torneos mundiales y en Eurocopa. La última derrota, o la única en los últimos tres mundiales, fue con Japón, un partido increíble.
1: Increíble.
0: Que lo tenía absolutamente dominado, y después tenemos que remontarnos 90 minutos a ese partido de Chile. Entonces, tú dices, ¿cómo una selección que domina tanto no puede ganar? Bueno, porque afortunadamente esto es fútbol, afortunadamente también el rival juega, también se defiende, también le encuentra grieta.
2: España no le fue bien, pues
0: claro, no tenía a Lamín, no tenía a Nico Williams, se cansó de tocar el balón, también. De hecho se fue al aeropuerto tocando la pelota en el boom, bueno, faltaron 20 pases,
3: 1200 toques,
1: impresionante, claro.
0: Pero ahora le va encontrando respuesta y tiene fórmulas que antes no tenía con Lamín y Nico Williams.
3: Y aparte que nosotros de repente hacemos alguna crítica a Oyarzabal, que es un tipo que quizás no tiene la mayor potencia, pero el tipo te ha marcado 35 goles en 45 partidos.
1: Oye, histórico con España, con la Real Sociedad, también ganando un título en España con un penal.
2: El camino también, eso tiene el técnico. Claro,
0: se retira Morata, o sea, él era el suplente de Morata. Él, te recordamos que Oyarzabal le hace el gol a Inglaterra en la final, de 9.
3: Claro,
0: un puntín ahí dentro del área, un centro de la izquierda. Él actuaba ya de 9 en la selección, reemplazando a Morata. Claro. Morata se va al Como, pierde espacio en la selección, claro. Y evidentemente ya no juega tanto, entonces De la Fuente empezó a encontrar esta fórmula en volante.
1: Pero otro estilo totalmente distinto. Sí,
0: pero una cosa es que la característica de Morata sea más nueva y otra cosa es que Oyarzabal no sepa llegar al gol. Claro. Porque él tiene 17 goles en 19 partidos con la selección española desde el 2023.
2: Buenísimo.
0: O sea, hay algo que él hace perfecto.
2: Bueno.
0: Y Merino también, cuando a él lo ponen de 9, porque es Oyarzabal o Merino. Tienen lo mismo, son jugadores que aparecen, pero pueden intercalar posiciones con el 10, pueden aparecer de 8, o sea, participan permanentemente del circuito.
2: La crítica era que no tenemos goles.
3: Oye, Oyarzabal estuvo en un partido medio ahora sin tocar la pelota.
2: 31
1: sí,
2: minutos.
1: El primero, correcto, el primero.
2: Es decir, por eso te digo que los equipos y las selecciones también, y tú lo viviste en los mundiales sí. que jugaste, muchas veces se van haciendo y creciendo en el camino.
3: Sí.
2: Y España ha sido una muestra clara de cómo ha crecido.
3: Nosotros cambiamos formación con Australia, después con Holanda, después con España, después con Brasil. Hubieron siempre cambios de algunos salía y el equipo seguía acomodando igual. La ventaja que teníamos nosotros es que el que entraba lo reemplazaba de la misma manera.
2: Yeah.
3: Hacía muy bien igual.
1: Bueno, es que
0: eso tiene que ver mucho con el entrenador que había. Porque el entrenador, la repetición, la mecanización, los momentos en que entraba, sabía muy bien lo que hacía el anterior. O sea, el que entra
1: tenía que meterse
0: tenía
1: en un
0: muy
1: engranaje.
0: Claro, sí. Tenía muy claro cuál era su labor, su pega, sí. Para qué lo necesitaba el técnico en esa fase del partido. Lo mismo ocurre con España. El que entra cumple el mismo rol o va intercalando posiciones o de repente te aparece en otra zona del campo de juego que tú no lo tienes tomado. Pero indudablemente que esa cantidad de variantes tú no la ves en Francia. Tú ves a los dos volantes centrales, muy volantes centrales, o muy muy posicionados delante de la línea 4.
2: Sí.
0: Y los cuatro delanteros siempre haciendo la misma.
2: Exacto.
0: Dembélé por afuera, Dembélé por afuera, tratar de ganar mano a mano.
2: Los cuatro la fama tienen muchos recursos, tienen más recursos que cualquiera.
1: Sí.
2: Sí, eso es, pues sí, imagínate.
1: Te puede fallar uno o dos, Pato, pero...
3: No digamos que la banca de Francia es un desastre.
2: No.
3: La banca primer entonces, nivel también.
2: Ayer parecían...
1: ¿Por qué no nos dimos cuenta de
2: aparecían unos aprendices, perdón.
1: De que en la defensa habían problemas.
2: Aparecían aprendices, el miedo escénico. Yo no sé qué les pasó para esos jugadores con tantos recursos no hicieran nada. Nada más. Yo sé que España es la responsable, como ha planteado Cristiano hace rato. Pero no me vengan con historias si está.
1: Yo te voy a decir, mira, lo que me pasó a mí, Pato Camaño,
2: y tuvieron carácter.
1: Fue que quizá que fue lo que me pasó a mí con Francia y que quedé tan sorprendido. Me olvidé un poco, como ningún equipo, efectivamente hasta ahora en la Copa del Mundo había apretado tanto a Francia, como que no sé si lo olvidé o lo dejé de ver. De que, por ejemplo, Digné está en el equipo desde el año 2010 y ayer cometió un error que te saca de una final. Y por ahí va la crítica. Bueno, después se te lesiona
2: si Saliba, no,
1: como que me olvidé de que había una defensa.
2: Iba a llegar de otra forma.
1: Iba a llegar
2: de España, claro. Eso ayudó ya rápidamente. Te ayuda. Lo de Digné ayer fue un le metieron con todo por ahí, fue un defendió horrible, ¿no?
3: Pero Digné es el jugador más normal de Francia.
2: Bueno, pero te digo que había estado...
3: Ayer lo vi en la Roma, lo enfrenté, todo.
1: Por eso lleva jugando ya...
0: El segundo gol tiene culpa el Dogué, que no sigue a Barcolá, o sea, a Porro, el volante que no cierra, porque el que está con Lamine es Digné, no tiene responsabilidad. Olmo anticipa a Lacroix o a Upamecano, no recuerdo cuál de los dos. O sea, Digné en el gol no tiene responsabilidad. El tema es que queda marcado por el penal. Si el punto es ese. No, Lamine no fue figura.
2: No necesita jugar.
0: Claro, pero
2: yo digo en el juego muy, muy débil.
0: Pero Pato, mira, es que esto siempre nosotros discutimos que con el diario del lunes, no nosotros, sino que los periodistas siempre dicen que el diario del lunes es más fácil. Pero siempre dijimos, los laterales franceses son laterales que van por los carriles normales, no tienen otro movimiento que no sea el aparecer.
1: Claro.
0: Los laterales españoles son laterales modernos, te juegan de volante, central,
2: profundo.
0: se acomodan por los pasillos,
1: hacen interior.
0: Distintas funciones dentro del campo, pero fundamentalmente defienden. O sea, esa es la principal cualidad que tienen los primeros que defienden. Pero cuando el equipo tiene el balón, los tipos participan del circuito, se integran en zonas de volante para ir a recuperar, están permanentemente al lado Rodri fuera a la mitad de la saliendo del área rival. O sea, ellos tienen una mecanización, ellos entienden el juego que necesita España. Y por eso cuando van a sus equipos por ahí a lo mejor no tienen el mismo rendimiento, porque finalmente el Chelsea no juega como España.
2: Increíble,
0: claro. El Tottenham no juega como España. Entonces, claro, tú ves, a lo mejor todas las falencias quedan desnudadas. Oye, sabéis que en el mano a mano, compadre, con 40 metros y sin el respaldo de un líbero rápido, Porro Cucurella queda muy expuesto. Pero acá en España tienen dos libros que son extraordinarios, o dos centrales extraordinarios, que llegan siempre, están a tiempo, un volante central que está permanentemente llano a
3: la cobertura. De memoria.
0: Entonces esas cosas en la selección pareciera que ellos son más jugadores hasta de selección que de clubes. Y esa quizás es la mayor virtud de España, que es un equipo, que es una selección, como si fuese un equipo de fútbol.
1: Les gusta jugar así a ellos, a los jugadores, por más que la
0: ven, les encanta
1: jugar así.
0: Porque finalmente es lo que ellos sienten.
1: Pie educado, todos.
0: Nacieron todos bajo la escuela de Luis de la Fuente.
1: Pie educado, ¿te gusta esa frase, Patricio? Pie
0: educado. Zurda
1: educada. Zurda educada. No hay zurdo malo.
0: Buena Lolmo.
2: ¿Qué es eso?
0: Buena Lolmo.
1: Pie educado.
0: Buena Lolmo. Un zurdo educado.
3: Un zurdo muy malo.
1: No hay zurdo malo, dicen por ahí. Increíble. Oye, 37 partidos sin perder España. Esto es increíble. Más allá de los resultados en los mundiales que mencionaba Camaño, 37 partidos sin perder en todas las competencias.
0: Incluido amistoso.
1: Incluido amistoso.
0: El último fue un amistoso con Colombia, fíjate.
1: Antes de...
0: Colombia le ganó a 2-0, España, ¿no? Después de la
3: Sí,
0: Euro.
3: Colombia.
0: Y antes le ganó Escocia en el debut de la Fuente, las clasificatorias de la Eurocopa. Y ahí todas las críticas de la Fuente, que cómo se le había ocurrido convocar a este entrenador, que no sabía, que no tenía la experiencia, y mira dónde están hoy día, tres años después de ese partido en Glasgow.
2: Ahí en menor medida me acordé lo de al otro lado de la cordillera.
0: Por Scaloni.
2: Que eso no ha sufrido nunca.
1: ¿Cuál?
0: Cuando querían sacar a Scaloni.
2: Lo que sufrió Scaloni cuando llega.
1: No, lo querían. ¿Ah? ¿Tú decían quién es?
2: Pega un recorrido ahora a propósito de... Sí, uno se pega un recorrido, de repente trae y ve alguna tontera.
3: Él queda como ayudante.
1: Se hicieron un festín los comentaristas ahí, nunca lo pensaron.
2: Te morí.
1: Nadie lo le puso
2: los ojos. Lo que uno puede,
3: no, yo le puse el ojo, si yo fui compañero de él, yo veía cómo movía los pasitos y las botellas, la mesa, ya haciendo táctica
2: uno de repente opina y cree que no pasa nada, pues sí, eso lo que quiero decir es cómo uno puede, no estoy hablando solo de lo de Scaloni.
3: Aparte llegar a la selección argentina no es para cualquiera.
2: Es difícil.
1: Ya tenemos dos casos, ¿eh? De La Fuente y Scaloni.
2: Sí. Gente que no tenía las divisiones menores.
1: El de Marruecos.
3: Ya, 30 años trabajando en misioneros.
1: Ya, pero súmale otro. Sin debut de
2: adulto,
1: primera división.
2: Adulto es distinto, es otra cosa.
1: El de Marruecos también, sin dirigir ningún equipo o un AVI.
2: Bueno.
1: 37. Si gana Camaño la final, va a superar a Italia en la racha. Además,
0: y además ganó mundial, que Italia, Italia con su racha no llegó a ninguna parte. Bueno, ganó la Eurocopa, pero no clasificó ni al mundial con esa racha. De hecho, se la corta Montenegro. Perdón, Macedonia del Norte. Cuando elimina, fue Macedonia del Norte que le quita el invicto y lo deja fuera del mundial.
1: Imagínate, un equipo. Multifruta.
0: Un equipo dulce, pero que a veces te amarga la tarde. Un equipo dulce, pero que cuando lo dejáis pasar, te amarga.
1: No, te amarga, sí. Se pone latigudo si lo dejáis pasar. De La Fuente, y nos metemos en Argentina, De La Fuente, que dice... ¿qué otra cosa iba a decir? Difícil describir lo que se siente.
4: Decime qué se siente.
5: No es difícil describir lo que uno siente, pero sí, creo, entiendo que sería que es algo parecido a la felicidad y al orgullo que reitero una y otra vez de dirigir a un grupo de jugadores tan excepcionales como este. Y todavía queremos seguir haciendo mejor las cosas y nos queda un paso más. Vamos a intentar conseguirlo. Ahora hay mucha presión acumulada, es una grandísima responsabilidad. Estar en la final del Mundial es un lujo y ahí es solo para los elegidos. Y uno tiene que asimilar todo esto allá cuando empezamos, no en esta concentración, no. Allá cuando empezamos hace casi cuatro años atrás y con una idea, y esta idea pues hemos sido fieles a ella y nos ha traído hasta aquí, así que orgulloso, insisto.
1: Sí. Ya, ahí está, es simpático el De La Fuente, buena onda. ¿Ah? La tiene clara, eso es lo que decíamos con Martín y con el Pato.
0: Ahora les voy a recomendar para que, porque tienen tiempo para llegar a la final el domingo, para que conozcan un poco cómo trabaja De La Fuente. Hay una serie en Prime que se llama Más que una familia. En la historia de la selección española que ganó la Eurocopa el 2024.
2: Perfecto.
0: Y son cuatro capítulos, muy entretenida, muy buena para conocer un poquito.
2: Nico Williams y lo de
0: Lamine estudiando todas las cosas, cómo trabaja con sus ayudantes, cómo la labor de los ayudantes, muy buena. Está dentro del camarín, dentro de la concentración, dentro de la sala de audiovisuales. Así que extraordinaria serie, más que una familia. España 2024 en Prime.
2: Ahí hay un tema.
3: Oye, muchachos.
2: Espérate, antes que la tiré, ahí hay un tema, lo que decía Cristian. Y antes los técnicos tenían, el único ayudante era el PF. No tenían nada.
3: Ahora son 15.
2: Y ahora tenéis por lo menos, no, ¿cuánto?
0: Entrenador de jugadas,
1: 8-10 por lo menos.
0: Jugadas de
1: normal, 8-10.
0: El de los corners.
2: Yo me acuerdo
3: de los videos.
0: Cuando hablamos de los del multidisciplinario, incluye los audiovisuales también.
1: También.
0: O sea, ya, eso está dentro.
2: Los técnicos que yo tuve, las diferentes clasificatorias.
0: Al Mundial del 82, ¿quién fue? Luis Santibáñez.
2: Lucho y estaba don Gustavo Olguín.
0: Y después nadie más.
2: Y en algún momento creo que se sumó. Ya me voy a acordar un técnico que era amigo de él, que el hijo es periodista.
0: Ah, Cornejo.
2: Don Germán estuvo asistiendo, pero en España los dos solos. Después camino 86, Orlando Aravena solo con Armando Aravena.
0: Don Nelson con Traverso, ¿no?
3: Pero
0: Nelson, ¿no?, tenía a Gustavo Huerta ayudarte,
1: y también, llevó a Víctor Hugo también. Gustavo, pero igual eran ellos nomás.
2: No existía nada. Era la prehistoria,
1: el utilero.
0: Acá te das cuenta que en las charlas técnicas el técnico no habla de fútbol. En las charlas técnicas hablan solo los ayudantes, que son los que les marcan a los jugadores.
1: En esos documentales sale.
0: Les marcan a los jugadores cuál es su labor y por qué tienen que hacer eso. Eso no lo hace el técnico. El técnico está para la charla más motivacional, la última arenga. Después, claro, el técnico desarrolla todos los trabajos en cancha. Pero vean, la muy entretenida, más que una familia, Eurocopa 2024, España.
2: Hay una imagen de Argentina que la vi el otro día con Aymar.
1: ¿Ya?
2: Que como
3: Aymar
2: que
3: está trabajando en la serie menores, pues.
0: No, pero hay ayudante,
2: segundo ayudante. Scaloni y Samuel. Y como que él está hablando que Scaloni le quiere tomar el apunte y el cual le dice, no, ven para acá. Y él lo corrige, ¿sí?
0: Claro que Aymar está viendo permanentemente la tabla. Está viendo el software. Entonces, con todo lo que estaba ocurriendo en el partido.
2: Y le pasó a nosotros. Lo captaba Scaloni en ese momento. Viene Pablito Aymar y lo ilumina y lo aclara.
3: Oye, lo pasó con el CEA de Cachese, él hacía todos los trabajos. Y te indicaba y te movía. Y después en un momento llega a San Paoli y ordenaba un par de cosas los últimos 20 minutos. Pero el resto era todo el Beca.
1: Llegaba a Beca con su pelo ahí, maravilloso. Mauricio Ricardo, estamos viendo la pantalla. Los jugadores de Argentina acaban de hacer el trabajo precompetitivo y ya se meten en las entrañas del estadio ahí en Atlanta. ¿Cómo formaría, señoras y señores? Tú tienes la formación.
3: ¿Con qué quiere partir? ¿Con Argentina o Inglaterra?
1: Argentina.
3: Vamos con Argentina. Emiliano Martínez en portería, Nahuel Molina, el Cuti Romero, Lisandro Martínez y Tagliafico. Simeone, Paredes, McAllister, Enzo Fernández. Ahí está, De Paul para la casa. Messi y Julián Álvarez.
1: O sea, Camaño,
0: 4-4-2.
1: Un 4-4-2.
0: 4-1-4-1.
3: No, me huele más a 4-4-2.
0: Simeone Álvarez por las bandas, con Paredes de volante central y Messi solo arriba, sin pelota. Ya después cuando se despliegue, seguramente Álvarez cargado a la izquierda, Simeone abierto sobre la derecha. Pero trata de establecer un jugador externo más natural como Simeone por sobre De Paul.
3: Claro, y que se apoye con Molina para no darle esa banda a Gordon y Spence, que pasan bastante por ahí.
1: A ver, ¿quién sería? ¿Tuchel?
3: ¿Hay cambios en, por ejemplo, no está O'Reilly?
1: Ya, a ver, tírate la de England.
3: Jordan Pickford en portería, Rhys James, John Stone, Mark Gehi y Dietz Spence.
1: Ya.
3: Declan Rice y Anderson, que repiten.
1: Mira.
3: Aquí está el cambio. Morgan Rogers.
1: No, por Declan Rice y
3: Anderson.
2: Que repite.
3: Aquí está la novedad. Sí. Morgan Rogers por derecha. Jude Bellingham, Gordon y Harry Kane.
0: Igual no le gustó ni Saka ni Madu, que al final ninguno de los dos rindió. Va a poner a Rogers.
1: Pero Camar Rogers bien, bien.
0: Momento.
1: O sea, de los tres, Saka y
0: lo que
1: y
0: pasa Madu es que los mejores jugadores están en Inglaterra. Mira. El lateral derecho, Chelsea. Después tienes City y después tienes Tottenham. Después tienes City, Anderson en la figura, Arsenal. Después tienes Aston Villa, tienes Real Madrid, tienes Bayern Múnich y tienes Barcelona, nuevo fichaje. En cambio, Argentina Gordo. Tiene Boca, tiene Lyon en Tagliafico,
1: Inter Miami.
0: O sea, ya tienes tres jugadores que no tienen la misma dinámica. O sea, ya tienes tres jugadores que no están en la elite. Pero Argentina eso lo suple con un trabajo colectivo, digamos. O sea, o a lo mejor una mejor respuesta como equipo. Pero claramente los mejores jugadores están del lado de Inglaterra. De eso no hay duda.
1: No hay duda.
0: No me vengan a mí.
1: Y con dos superclases que son Kane y Bellingham.
3: Claro, lo comentamos ayer en el canal, Mati.
1: Ya.
3: Está el miedo escénico
1: de
3: Inglaterra.
1: Sí.
3: Es el único problema, lo único que me deja en duda.
1: O más que el miedo
3: escénico, lo puede ganar Inglaterra.
1: Es el aura que tiene Argentina. Si el partido está apretado, igual Messi te puede clavar un tiro libre en el ángulo. Ay, ay, ay. Vamos a hacer un corte y ya anticipamos. Tenemos declaraciones, estamos calentando el partido de Argentina con Inglaterra, antecedentes, papitas, fútbol chileno, Patricio. Ya tenemos que, de a poquito, no vamos a hacer la transición.
2: Pero no hay fútbol.
1: Sí, pero hay mercado de fichaje y esas cosas.
2: Eso me gusta. ¿Ah? ¿Tenéis novedades?
3: ¿Cacho Mercato?
1: Sí, de a poquito, para que
3: el ¿Cacho Mercato del bueno o nos vamos a pegar una humedad?
1: Mira, antes del corte, ahora te voy a dar un Calcio Mercato, pero puro filete. Manly Clervaux en el traspaso más bullado y que ha llamado más la atención. Manly Clervaux, señores, se va de Puerto Montt y llega al archirrival, a Provincial Osorno. Mira. Manly, pórtate bien, maestro.
0: O sea, de la primera vez va a la segunda división. O sea,
1: correcto, señor.
2: ¿Por qué, ¿por qué decís eso, pórtate bien?
3: Porque
2: ¿tienes información?
1: No, pero ha tenido problemas. Pero es un extraordinario jugador.
3: ¿Tiene uno para jugarlo?
1: ¿Ah? Bueno. Pero digo, Manley, en Osorno te van a tratar muy bien. Cuidado con los quesitos, ¿ah? Porque se come muy bien ahí. Pórtate bien, que en Osorno, si te va bien, maestro, vamos para arriba con
2: algo
1: Manley.
2: ¿Sabes tú? ¿Alguna info tenés?
1: Te recibimos con los brazos abiertos, Manley.
2: Los chicos, las
1: en Osorno.
3: Ojalá no tenga nada que ver con Bob.
1: ¿Con qué?
3: Con Bob.
1: ¿Con Bob?
3: Barley.
1: ¿Ah? No, ya. Córtenla, señores. 2:42 PM. 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
1: 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Pausa cortita, pero de verdad cortita. Estamos atentos. Se viene el partido. Pausa y volvemos.
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1: Ya no más, 13 minutos faltan para las 3 de la tarde y 13 minutos faltan para que comience a rodar la pelotita ahí en Atlanta, en el Mercedes-Benz Stadium, para un partido con historia, espectacular. Y hay antecedentes. Y hay imágenes y también hay declaraciones que, a ver, es difícil abstraerse de todo el contexto histórico que tiene este partido. Ah, muy difícil. Mira, te invito, Mauricio Ricardo, a escuchar a Scaloni, que dice, es solo un partido de fútbol. Lo ha dicho en varias oportunidades, pero la historia no se puede borrar. La historia está ahí. Scaloni, ya estamos a punto de que los equipos salten a la cancha. Lo escuchamos.
16: La realidad es que es un partido de fútbol. ¿Qué vamos a hacer? ¿Qué podemos hacer nosotros con todo lo que pasó hace años atrás? Es inútil. Forma parte de nuestra historia todo lo que pasó. Triste, pero yo no me puedo poner acá a decir que es más que un partido. No me parece que corresponda. Hay gente que ha sufrido mucho como para que yo pueda... Sería una locura. La realidad es que es un partido de fútbol con las connotaciones que tiene porque es un gran rival y nada más. Yo no estoy acá para meter todavía aún más nafta al fuego. Me parece que no corresponde. Y mis jugadores saben muy bien que es un partido, una semifinal. Final de un mundial, ya eso es un montón. Y todo lo otro fue toda una historia muy triste para nosotros como para volver a removerla. Y sí, tenemos memoria, nos acordamos, pero no es necesario ahora mismo hablar de esto y hablar de solamente una semifinal de un mundial.
1: Lo dijo todo, o sea, ¿cómo no importa, pero sí importa? No voy a hablar porque es un tema demasiado sensible para nosotros.
2: Puso la pelota al piso, le puso baño frío desde el comienzo.
1: Pero deslizó igual.
2: Bueno, pero deslizó Patricio. Que hay una cantidad de termos, Cristian, ¿cómo le llamáis tú a los termos argentinos?
1: Sí.
2: Termo argentino.
1: Termo argento.
2: Que estaban pidiendo el bofe de los ingleses, pues. Sí. Entonces no.
1: Bueno, ese es el fanatismo ya, pues ese es ya lo más ortodoxo.
2: Y criticaron. Y Cristian, perdona, criticaron a tú que lo leís todo, lo miráis todo, cuando hizo las declaraciones Julián Álvarez, ¿no?
1: Claro.
2: Que dijo que era una buena selección, habló como bien de Inglaterra.
17: Y de inmediato saltaron al enemigo, no se le tiene que reconocer
1: no,
17: nada.
1: No, pero
17: siendo un poco recordando la frase de Bilardo, que ¿viste? Al rival hay que pisar en la cabeza del suelo.
2: Eso diría que.
18: Castañeda decía eso. Cuando tengamos en el piso, hay que pisar en la cabeza.
1: Sentido figurado.
2: Eso es lo que quería decir, entonces, de alguna manera tiene que tirar algo.
17: Sí, pero acuérdate la imagen de Bilardo en Sevilla, que le costó el puesto finalmente, aunque lo echaron después.
1: A ver, ¿cuál fue esa?
17: Cuando va el utilero, le comete una falta a Maradona y le cometen una falta, choca con un futbolista rival. Maradona está en el Sevilla. Y va el utilero y empieza a auxiliar al jugador rival, pues. y está la imagen de Bilardo pegándole al banquillo, a los rivales no, y cuando vuelve al banquillo lo sube, lo baja, lo insulta.
1: Pero
17: es
1: que siendo utilero de Bilardo, dos Camaño no podía hacer eso.
17: Sé que el rival había que pisarlo en el suelo.
1: No era bilardista, o sea, el...
18: Estamos a 10 minutos, muchachos.
17: Y eso es un poco lo que piensa buena parte del fútbol argentino. Por algo Estudiante tuvo muchos adeptos y muchos títulos con esa forma de hacer trampa directamente. O sea, los alfileres, está absolutamente reconocido. Esa estrategia la llevó también Bilardo a Colombia cuando dirigió el Deportivo Cali, lo reconocen los propios colombianos. O sea, esa forma de ver el fútbol, en que el rival es tu enemigo y no es simplemente un deporte.
18: Hoy vendíamos Colombia y nos dejaban el camarín con 40 grados, sí, sin aire,
17: seguro,
18: sin agua, sin nada.
17: Seguro, sí. Las trampas en Ecuador también, el Pato no estaba en ese Colo-Colo en el 92, pero sus compañeros sí lo sufrieron en Guayaquil. Sí,
1: ¿a quién fue que le dejaron un camarín recién pintado? Le habían hecho la remodelación, me acuerdo. No sé, no.
18: ¿Era pintura?
1: Una cuestión, pero.
2: Que se acuerda Cristian con Barcelona.
17: El 92.
2: Quitaron el aire acondicionado en Guayaquil, partido que se jugó al mediodía, ¿no?
17: Claro, se jugó al mediodía. Te podías jugar a la hora que quisieras.
2: Quitaron el agua fría, el agua helada, el agua normal, digamos, no fría.
17: Claro, no, el agua fría. Claro, esa temperatura el agua natural. Digamos.
2: Entonces, eso ya es parte de la prehistoria,
17: boy. Oye, tú eres la gente que vive de eso también.
2: Sí,
1: lamentablemente.
2: Es verdad.
1: Pero afortunadamente, el fútbol de hoy. No, ya no hay mucho espacio para esas cosas. Además, en las ligas, quizás en algo más oculto.
18: No, imagínate cuando yo.
1: Pero a los estándares de fútbol.
18: Yo tengo una historia
1: ya...
18: muy buena.
1: ¿Cuál? A ver.
18: Me marcan Manteca González.
2: Oh, querido amigo.
18: Estamos por la banda derecha donde estaba Víctor Hugo Castañeda. Y le dice: Víctor Hugo, mira este cabrón chico. Me levanta el chorro y dice: ¡está todo cagado!
1: No, pero. ¿Y estaba él,
18: no? No, le hice dos goles y ganamos 2-1.
1: ¿Viste? No estabas con la popó. ¿No? No estabas con la pelada de forro.
18: Pero
1: en el
18: grande el Manteca. El
1: compañero tuyo en Colo-Colo.
18: Sí. Ese metía miedo en los partidos. Era pesado.
17: Era guaso.
2: En la zona de San Felipe. Fuimos compañeros. Me dijo, perdona.
17: ¿En Unión? ¿Antes de llegar a Colo-Colo?
2: Claro, cuando estaba en Unión, después compañeros.
17: Es que
2: Colo-Colo,
17: sea defensa de marca personal.
2: Perdona, padre,
17: lado de Costa te
2: por lo que te hice. No voy a repetir, pero dice, Pato, perdona por lo que te hice. O sea, es que el pelado de la gota.
1: Oye,
2: Manteca personaje.
1: Ya, mira, están amigo. A punto de salir. Ya nos vamos. Vamos. Mauricio Ricardo, no. Dame un pronóstico.
2: Sigue tú.
1: Dame un pronostiquito, dame algo, ¿por quién vas? ¿Te atreves? Quedan 3 minutos, Patricio, me están diciendo.
18: Lo gana Inglaterra 2-1.
1: Lo gana Inglaterra 2-1. ¿Qué dice? ¿Cómo ves este partido si no quieres Camaño jugártela con
17: un resultado? Sí, no, Inglaterra pasa. Yo creo que va a terminar inclinando la balanza al tema físico. Y en eso Inglaterra tiene una ventaja. Más que lo anímico y lo futbolístico, creo que el tema físico de Inglaterra le va a dar un cierto favoritismo en este partido.
1: Y Patricio, da lo mismo el partido porque me están diciendo que no se actualice de acá de producción, nos dicen tiempo. Por favor que sí, que nos actualices, que la gente está muy interesada en escuchar tu actualización de cómo se viene la lluvia y todo eso.
2: Dicen que mañana, ya en la mañana, mediodía, comienza a llover intensamente.
1: ¿Región metropolitana estamos hablando?
2: Sí, estamos hablando acá, porque ya en el sur está la escoba, también ya cayó mucha agua.
1: ¿Cuándo sería lo más ya potente el viernes?
2: Viernes, es decir, jueves la tarde, mediodía tarde, mucha lluvia, mucha intensa, pero el jueves se cae el cielo, es lo que han dicho.
18: Bueno, y ojalá, yo estuve en el sur el fin de semana,
2: ya
18: habían bajando las temperaturas,
2: sí.
18: Y se esperaban ahora para estos días 50 kilómetros de viento.
1: 50 kilómetros por hora.
18: Sí.
1: Mira,
2: acá en Santiago también se prevé.
1: ¿Alguna recomendación para la gente, Patricio?
2: Pucha, yo que se cuide.
1: Ah, los techos, el tema de las hojas.
2: Que se cuide, que no salga a la calle si no tiene nada que hacer mañana. Yo sé que mucha gente está desprovista de tener y soportar un invierno, pero ánimo, que somos solidarios y si necesita algo, ahí vamos a estar.
1: ¿Qué le dices al vendedor de sopaipilla? ¿Qué le decimos? Que ya están subiendo los precios de antemano.
17: El
1: precio de la sopaipilla se está elevando.
17: Me dicen que el departamento del Pato va a servir de albergue. Para quien quiera, tenga problemas, alguna gotera, se le corte la luz, el Pato va a recibir.
2: Siempre
17: va a ser un centro de acogida.
2: Siempre,
1: cabrito.
2: Siempre recibo amigos.
1: Ya, perfecto. Yo llego con un pack de chela
17: con
1: Patricio,
17: con los chelas.
2: Ningún problema, los recibo a todos.
1: Y tengo mi saco de dormir ahí.
2: Bueno, ya, chao.
1: Faltan 5, ya están cantando los himnos. Gracias, Patricio.
2: Si quieren ir, los espero allá.
1: Gracias, Camaño. Gracias, Mauro.
18: Nos vemos.
1: Que esté bien, maestro. Nos vemos el viernes, ¿eh? Viernes, acá estamos. Chau.
17: Te quiero poner una mano, Pato. No,
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21: Desde Uruguay 1930 hasta Qatar 2022, se han jugado 22 Copas del Mundo de Fútbol. En ellas se han disputado hasta el momento 964 partidos y los jugadores con más presencias, atención, son los siguientes: 26 juegos Lionel Messi de Argentina, 25 Lothar Matthäus de Alemania, 24 el goleador Miroslav Klose de Alemania, 23 partidos un defensor Paolo Maldini de Italia, 22 Cristiano Ronaldo de Portugal, 21 partidos Diego Armando Maradona de la Argentina, Uwe Seeler de Alemania y Vladislav Smuda de Polonia. Messi en esta Copa del Mundo llega lesionado, pero puede mejorar su récord.
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1: 18 horas, 15 minutos.
2: La temperatura es de 12 grados y la humedad del 96%.
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